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¿Qué tal? Muy buenos días, bienvenidos, bienvenidas a esta última edición de la temporada del Gramófono. Comenzábamos por aquel lejano ya mes de septiembre y estamos ya en el último día del mes de junio. Somos como los futbolistas, 30 de junio se acaba el contrato. Pero bueno, aquí no hay contrato, aquí no hay nada. Pues acabamos ya la temporada 25-26 con el calor en todo lo alto. Para cumplimentar estas tres horas que nos llevarán hasta el punto de la una de la tarde, esta edición final de temporada de este Gramófono. Saludos del que te va a acompañar, saludos de Paco Soriano. Muy buenos días, bienvenidos, bienvenidas. Y comenzamos con la primera canción ya de este martes. Que para muchas cosas es ya final de todo, ¿eh? 30 de junio, mucha gente ya coge vacaciones. Los que ya hay teniendo las vacaciones. Y escuchamos este Face to Face, Heart to Heart, de The Twins. Cara a cara, corazón con corazón.

Para comenzar esta edición de hoy, hemos comenzado con este face to face, heart to heart, cara a cara, corazón con corazón. Ellos serán The Twins. When's Angel Talk es un sencillo poco conocido de Michael Bedford.

Seguimos escuchando grandes temas de los 80, sonido Italo Disco. Escuchamos este Love is the Best, el amor es lo mejor, de Silver Pozzoli. 10 de la mañana, 12 minutos.

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1: Bueno, hemos escuchado ese Love is the Best de Silver Pacholi. Ahora es el turno de Sabrina Salerno y su Boys Summertime Love.

Bueno, hemos escuchado ese Boys, Boys, Boys de Sabrina. Y ha llegado el momento de escuchar a Ivana España y su AC Lady.

0: Esto es de los primeros raps que escuchamos ya a finales, principios de los 80. A finales de los 70, principios de los 80, vamos a explicarlo bien. Escuchamos a Pino Danjo y su Macuale Idea.
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0: Bueno, Pino Danjo, que debutaba en el mundo de la música en el año 1979. Y hacía temas como este, ese Bala Macuale Idea. Él era Pino Danjo. Es el momento de escuchar este AA Guy de Ken Laszlo. 10 de la mañana, 30 minutos.
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y de Ken Laszlo, ¿qué tal si nos vamos a escuchar a Zipi Zape en mujer? Ellas eran fan y el tema Color My Love, dale color al amor.

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1: Bueno, ya lo sabes, estás escuchando el gramófono, sintonía de 91.3, esto es Ripollet Radio, hasta el punto de la una de la tarde. Bueno, que nos quería atropellar este Moonlight Affair, él es Cliff Turner. Estamos a 21 minutos del punto de las 11 de la mañana y aquí estamos escuchando buenos temas de los años 80, temas ítalo disco, como este Moonlight Affair de Cliff Turner.

Ahí tenemos el sonido de uno de esos grandes temas, ese Moonlight Affair de Cliff Turner. Cerquita, cerquita ya del punto de las 11 de la mañana. Seguimos escuchando grandes temas. Ahora escuchamos este I Cry For You. Ella es Cy Rush y está llorando por ti.

Y nos vamos acercando al punto de las 11 de la mañana. Hemos escuchado ese tema, ese Cry for You. Hemos escuchado ese tema Cry for You. Y nos vamos a escuchar un tema. Hemos hablado muchas veces de su mujer, de Sandra. Y ahora escuchamos esta formación llamada Enigma. Se convirtió en todo un exitazo por aquello de sus cantos gregorianos. Aquí los tienes, Enigma.

una formación fundada por Michael Cretu en el año 1990. Y es que estos cantos gregorianos, pues, dura el tema 11 minutos, ¿eh? Bueno, que se pusieron muy, muy de moda los cantos gregorianos y tuvieron que sugerir que la gente no se los pusiera en viajes largos los temas de los cantos gregorianos porque producía a veces somnolencia. Con esto sí que no te quedabas dormido, ¿eh? Esto te espabilaba. Esto te daba otro ritmo para llegar al punto. Al punto de las 11 de la mañana. Escuchamos a Pet Shop Boys y su Domino Dancing.

Bueno, si se nos había quedado ahí un tanto congelada el tema de los SAU y este es inútil continuar.

Ahí los teníamos a los SAU y su Es inútil continuar. Y de los SAU nos vamos a escuchar a unos madrileños llamados Pistones. Y este es su gran tema: El pistolero ha llegado a la ciudad.

Hemos escuchado ese El Pistolero de Pistones. Y ahora nos vamos con un tema de la banda sonora de la película Flashdance. Escuchamos a Michael Zambello y su Maniac.

19 sobre las 11, hemos escuchado ese Maniac de Michael Sambello. Y ahora escuchamos este Slave to Love. Él es Brian Ferry.

Bueno, pues ahí lo tenemos a Bryan Ferry con este Slave to Love, esclava del amor. Le damos ya ritmo a esta mañana de martes 30 de junio, 11 de la mañana 23. Never Can Say Goodbye es la música de The Commoners.

Ahí tenemos esa voz en falsete, Jimmy Somerville, el líder de Communards, de su álbum llamado Red, este Never Can Say Goodbye. Y de los Communards, ¿qué tal si nos vamos a escuchar a Samantha Fox y este Nothing Gonna Stop Me Now?

Bueno, pues hoy tenemos el archiconocido Nothing Gonna Stop Me Now. Ella era Samantha Fox. Escuchamos uno de esos temas clásicos de los 80. Escuchamos a Moses y su All Revolution. Ya que decía Chess.

Bueno, pues ahí lo tenemos, ese Our Revolution, Moses, tema ya archi conocido con aquel Chess, Chess. Enough, 42 minutos ya sobre el punto de las 11 de la mañana. Escuchamos el tema Brick Machine, ellos son Street Dance, el tema original del año 1984.

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1: Hemos escuchado ese Street Dance de los Brick Machine y ahora escuchamos este You Are My Desire. 11 minutos, serán las 12 del mediodía. Ya lo sabes que esta es la edición que pone punto y final a la temporada 25-26.

5 minutos, llegamos a las 12 de la mañana. Hemos escuchado este You Are My Desire. Seguimos escuchando buenos temas. Y ahora escuchamos un tema no muy conocido de los Italian Boys, este Gigolo.

Y con esa tos incluida, tenemos el micro abierto y hemos tosido. Bueno. Give Me Tonight es el tema de Shannon.

14 minutos ya sobre el punto de las 12 de la mañana. Escuchamos a Brian Ice y su Talking to the Night, hablando con la noche.

Bueno, con ese tema de David Line hemos llegado casi al punto de las 12:30 de la mañana. Y no nos hemos olvidado de nuestras amigas las costureras. Seguimos con otro tema dedicado a ellas. Bueno, ya que estamos en este último programa ya, ese tema va dedicado a las costureras. Ella quieren temas así más antiguos, ¿eh? Aquí lo tienes, Camilo VI y Melisa.

0: Bueno, pues ya tenemos uno de los temas clásicos de Camilo VI, Has vuelto, Melina.
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0: Y ya lo sabes, estás escuchando el gramófono. Entramos ya en la última media hora de esta temporada 25-26. Parecemos futbolistas. Escuchamos la versión maxi single del Dial My Number de RBI's.

Ahí lo teníamos, uno de esos temas clásicos del Spaghetti Disco, del sonido italo disco, Airbase y su Dial My Number. Ya lo sabes que mi número es 91.3 de tu FM. Márcalo. Y de RBIs nos vamos a Michael Bedford y su More Than a Kiss.

Bueno, pues ahí tenemos ese tema de Michael Bedford, ese More Than a Kiss. Y nos vamos acercando poquito a poco al punto de las 13 horas. Y lo haremos escuchando este Hit Mix, cuatro grandes éxitos todos juntitos, de Graham Miller.

Bueno, que poquito a poco nos vamos acercando al punto y final, ¿eh? Esto será un punto y seguido para volver en septiembre, ¿eh? Escuchamos a Taylor Dane y su...

Todo un bozarrón, ese bozarrón de Taylor Dane, y este es su tema, Pour Your Love. Viajamos al año 1984 y escuchamos el que fue el primer gran éxito de Sandra, ese I Never Be María Magdalena. Ella no quería ser María Magdalena.

5 minutos serán las 13 horas. Llegaremos al punto y final de esta edición escuchando Pánico en el Edén, el Estino Casal.

bueno, con este tema de Tino Casal hemos puesto el punto y final a esta temporada del Gramófono. Comenzábamos por allá por septiembre y lo dejamos a finales de junio. Nos cogemos vacaciones hasta el próximo mes de septiembre. Saludos del que te ha acompañado durante todo este tiempo. Saludos de Paco Soriano. No te digo aquello de que amenazo con volver el próximo lunes, porque volveremos en el mes de septiembre. Hasta entonces, que tengáis una feliz semana y que tengáis unas felices vacaciones. Os espero a todos puntuales en septiembre, escuchando el Gramófono. Muy buenas tardes y felices vacaciones.

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